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1: 18 horas con 2 minutos.
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0: El ángel del Señor anunció a María.
1: Y concibió por obra y gracia del Espíritu Santo.
0: Dios te salve María, llena eres de gracia, el Señor es contigo. Bendita eres entre todas las mujeres y bendito es el fruto de tu vientre Jesús.
1: Santa María, Madre de Dios, ruega por nosotros los pecadores, ahora y en la hora de nuestra muerte. Amén.
0: He aquí la esclava del Señor.
1: Hágase en mí según tu palabra.
0: Dios te salve María, llena eres de gracia. El Señor es contigo. Bendita eres entre todas las mujeres y bendito es el fruto de tu vientre Jesús.
1: Santa María, Madre de Dios, ruega por nosotros los pecadores, ahora y en la hora de nuestra muerte. Amén.
0: Y el Verbo se hizo carne
1: y habitó entre nosotros.
0: Dios te salve María, llena eres de gracia, el Señor es contigo. Bendita eres entre todas las mujeres y bendito es el fruto de tu vientre Jesús.
1: Santa María, Madre de Dios, ruega por nosotros los pecadores,

0: siempre, por los siglos de los siglos. Amén.
1: Derrama, Señor, tu gracia en nuestros corazones, para que los que hemos conocido por el anuncio del ángel la encarnación de tu Hijo Jesús, merezcamos por los méritos de su pasión y su cruz, alcanzar la vida eterna. Por Cristo nuestro Señor. Amén.

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1: 18 horas con 23 minutos.

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5: 18 horas con 44 minutos.
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1: 19 horas con 3 minutos.
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3: 19 horas con 25 minutos.

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0: 19:46.
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0: 20 horas con 4 minutos.
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1: 20 horas con 28 minutos.
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1: 20:36.
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1: 20:37.

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3: 21 horas con 5 minutos.
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0: Vicente de Cahuagente. ¿Qué es la San Vicente?
1: Carlos Enrique te llama.
0: Dígame, don Carlos.
1: Con placer ahí más con la santerana que estamos oyendo ahorita.
0: Muy bien, don Carlos.
1: Gracias.
0: Bueno, bueno. Ahí estamos saludando a don Carlos, también a doña Mónica Turquey, a doña Olga Turquey, a toda la familia Turquey en la zona 1 de Cobán. ¿Qué pasó con doña Aura de Pensamiento? El saludo para ella allá en San Pedro Cachá, a doña Flori también, ex trabajadora de Gran Foto, por ahí nos conocimos, doña Flori, bendiciones, hace añitos ahí. Trabajando y haciendo que Gran Foto estuviera hoy en día en alta mar. Así que saludos a todos y a todas y gracias por escuchar esta radio que siempre lleva su mensaje, mensaje de paz, de concordia, mensaje de ánimo. Un mensaje de abrir nuestras mentes y ser personas de conciencia crítica, conciencia que piensen no solo en lo que ve, sino que qué es lo que realmente trae esa conciencia. Ánimo a don, a nuestro amigo Waldemar Chen allá por Yalgo, a don César Cho por el... Acá por Cantonal, hoy fue la fiesta de... No, hoy fue la fiesta de San Vicente el mes pasado. Ya se nos estaba ahí. Y seguimos con la alma San

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1: 21 horas con 34 minutos.

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5: 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Ana María, Cagua Enrique, macho, que está tal chenaya, de singile, baquele, surule. Ana Margarita, más Raquel y Givancua. Ana cuando chenaya, de singile, alma San Pedro. Ana Aurora, aranza es colombre sur, Cagua José. Y con qué baranza es colombre sur y yo pop, ¿verdad? Buenas noches, don Víctor, como siempre en sintonía de Estéreo Gerardi y de su muy bonita programación acá en la farmacia San Miguel. Buenos recuerdos de la marimba alma San Pedrana. Saludamos a los de San Rafael y San Miguel, allá en bajito de los bomberos voluntarios. Hola, Chino, te estamos escuchando. De repente nos puedes complacer con una canción de mi bella San Pedrana. Gracias, te saludo, Carlos. Estamos poniendo, mi estimado Carlos, San Pedrana. Cuando hablamos de San Pedrana es porque San Pedrana. Ahí está.

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2: 21:58.
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0: Las 3 de la mañana, con 58 minutos.
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0: concejal, ¿cómo eres, más? Ya está aquí. 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
1: ¡Aló!
0: ¿Qué?
1: ¡Hola, Víctor!
0: ¿Se ha cuido el masalacho? ¿Más yo gato también qué?
1: ¡Banca!
0: ¡Banca! ¿Qué es el agua? ¡Banca! ¡Banca! ¡Banca! ¡Banca! ¡Banca! ¡Banca! ¡Banca! ¡Banca! ¡Banca! ¡Banca! ¡Banca! ¡Banca! Ne que es sacho, ne que es el helico putruano. Caballo de patas blancas con herradura de acero. Acá nace Caguarrigo.
1: Juan
0: de Santo
1: Domingo.
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Mucha bendición y mucha salud, mucha vida en compañía de sus hijos. Edgar Lionel y su querida esposa, Wilson Armando, de igual manera, y Helen Helen Sofía, también saludando a su querido esposo allá en Cuatro Caminos. Muchas gracias también, doña Sofía, por darse ese tiempecito de escuchar Estéreo Geraldi y acompañarnos también. Saludos desde Cabón, acá en el Arancuanco. 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
1: 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Rodolfo Salvador Miranda. Muchas gracias, Salvador. Bendiciones ahí a toda la familia de Comitancio, San Marcos, Guatemala. 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Aló. Aló. Mani, mani, mani, mani. Buenas saludos, Víctor, desde Campur. 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Hermelindo, saludos, Víctor, desde Campur. Ah, chocre, Black Campur. Tojaranza, Estepal, San Pedro, Cachare, Campur. 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

0: 4 de la mañana con 29 minutos.
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bien a Manuel allá en Tactic. Gracias por la visualización y la sintonía, Manuel. A todos los amigos de Tactic, de Baja Verapaz, en San Miguel Chicaja, nuestro amigo Alejandro López, a toda la familia allá en San Miguel Chicaja. Y a todos los de Baja Verapaz, hasta donde llegan las ondas gercianas de Geraldo Estéreo. 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

0: Bueno, aquí van a ser mi comanesna, tengo que ser la mingil general de estéreo. 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Yo que checaben que lo digo que es que el va a salir TikTok. Hola, buenos días, don Víctor, aquí escuchando en Secocho. Soy Lester. Gracias, Lester. 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
1: Las 4 de la mañana con 58 minutos.
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Hay un punto de partida, hay un punto de llegada. Ayacle, punto de partida, Sali Santilú, el Génesis. Punto de llegada, el Apocalipsis, chamaya. Alan, ¿cuánta con este clásico? ¿Utrocan a Juiza de Capobu? ¿Cuán con este clásico? ¿Utrocan a Juiza con el oso? ¿Utrocan a Juiza de Capobu? 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
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La cultura de Jesús y nuestra cultura, chamaya. 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Buenos días, don Víctor, salúdeme a mi esposa María Kiu, le está escuchando en la aldea Chelac. Tocarán Chelac, chajo una aplicación de aquí, Alan Juan Uri Kawa, chen Artu, chotan achicuan. Saludos, chen. Rano que es igual y de barpa, a ver que vaya a preparar. Saludos a mis padres hasta Santa María, Cana Itzam. Tocarán Cana María Itzam, que la ama tocar de che. 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A ver que arrojo y

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padres hasta Santa María Canaitzam, salúdenme soy Álvaro, cumplo 30 años hoy, bendiciones Álvaro, que Dios te dé mucha salud y mucha vida, que sigas cosechando triunfos. Saludos don Víctor acá en Tamaú. Estoy visualizando en parroquia San Juan Chameco, eso. San Juan, habla San Juan, saludos. A Shaman, Shaman en la comunidad Aurora, en Shaman, la comunidad Aurora 8 de octubre, Chisec. Ah, ojalá en Chisec. Saludos don Víctor, bendiciones aquí visualizando en Chitaña, Esquipula. Me complace una música, son ajen. Soy Tinoco de la Tinta, Shena Tinoco, ¿ví? Bumangka kitiya na king kachik na watsunin lakko ang imperial. Alejandra, ¿por qué lloras Alejandra? La vida es tremenda. Buenos días, estamos escuchando todo volumen.

Santa Lucía, la Reforma, Don Capán, familia Castro. Muchas gracias a la familia Castro por visualizarnos. A mi doña María de Jesús en la DH, que sí se le acabó a Francisco, Ana María, con los Max Ailer, Oye, Nerez, Verónica, Malacana, Verónica, mañana. Abanan, Jocana, Génesis, me gusta mucho. Saludos desde Arkansas City, Chenetal. Saludos, Pedro Castro, Tiul, San Pedro, Cachalta, Verapaz.

Michoacán. Don Pedro, Dios te bendiga, acá te estoy visualizando en la capital, Jessica. Gracias, Jessica. Adolfo Zapalau. Ah, Zapalau, me sale el sol, Zapalau. Acá te escucho en Panzamalá. Ánimo, don Víctor, soy Alfredo. Muchas gracias por el ánimo. La verdad que todos necesitamos ese ánimo. Y la idea siempre, y a través de la radio, pues tratamos de dar también lo mejor y el conocimiento. No, porque no solo es un invento, es un conocimiento que nos trae experiencia de vida. Hemos venido paso a paso construyendo y tratando de fortalecer nuestra espiritualidad desde la inculturación. Así que, bendiciones, saludos, Cepens. Saludos desde mi bello San Luis Petén. Estamos, ¿eh? Igual acá en Alta Verapaz también. A ver qué nos dice. Tenemos unos

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ganas, Cherison. Tocará siete regalos y bendiciones a los de Petén. Yo radico en Pensilvania. Pues qué bien, mi estimado. Saludos desde Fray Bartolomé de las Casas. A los amigos que están fuera, pues la idea siempre es de que no se olviden de dónde son, dónde salieron y que tengan en cuenta sus raíces.

0: ángel del Señor anunció a María:
1: y concibió por obra y gracia del Espíritu Santo.
0: Dios te salve María, llena eres de gracia, el Señor es contigo. Bendita eres entre todas las mujeres y bendito es el fruto de tu vientre, Jesús.
1: Santa María, Madre de Dios, ruega por nosotros los pecadores, ahora y en la hora de nuestra muerte. Amén.
0: He aquí la esclava del Señor.
1: Hágase en mí según tu palabra.
0: Dios te salve María, llena eres de gracia. El Señor es contigo. Bendita eres entre todas las mujeres y bendito es el fruto de tu vientre, Jesús.
1: Santa María, Madre de Dios, ruega por nosotros los pecadores, ahora y en la hora de nuestra muerte. Amén.
0: Y el Verbo se hizo carne
1: y habitó entre nosotros.
0: Dios te salve María, llena eres de gracia, el Señor es contigo. Bendita eres entre todas las mujeres y bendito es el fruto de tu vientre, Jesús.
1: Santa María, Madre de Dios, ruega por nosotros los pecadores,

0: los siglos. Amén.
1: Derrama, Señor, tu gracia en nuestros corazones, para que los que hemos conocido por el anuncio del ángel la encarnación de tu Hijo Jesús, merezcamos por los méritos de su pasión y su cruz alcanzar la vida eterna. Por Cristo nuestro Señor. Amén.

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Galvi, ¿cómo eres? Buenos días, estimado, visualizando acá desde Poctún, Petén. Saludos desde Aguacate, San Luis, Petén. Machik, saludos hasta Moni Chisek, Juan Chan. Juan López, ¿qué tal, don Juan López? Buenos días. Abanane, ni chica, ni chica, ni chica. Panchi Guayate, el saludo y bendiciones, don Víctor. Acá estoy visualizando en Florida, Estados Unidos. Luis Koch, bueno, Luis, bendiciones, echa lo mejor, Luis, da lo mejor ahí. Don Víctor, soy Ana, hola Ana, buenos días. ¿Cómo te va? ¿Por dónde nos visualizas? Juan, Matala, chalo, Juan. Cuninson, ush. Saludos desde Zapamac, Sayache, soy Don Gil. Buenos días, acá te escucho en Renacimiento. Arambi, Juanco, ¿cómo es? 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Hay que tener mente positivo, chingues en que sacas la nada. Cuando nuestra mentalidad es negativa, ahí viene lo que nosotros decimos, lo entra el temor. Y nosotros debemos tener mentalidad positiva, siempre en una ceremonia mentalidad positiva. Nunca para hacerle daño a nadie, sino mentalidad positiva para el bien común. Arena Katkovi San Luis Petén, Matios Honin son de con la desde Fray, Fray, desde las muñecas, son Likej, son en Gakeo. Salud desde la muñeca Xcampla y a Gran Tojalán. 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

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mando un saludo viendo en Nueva York con condiciones don Víctor estoy escuchando en la bendiciones don Víctor estoy escuchando en la capital ¿Mande seré? 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
1: 6:33.
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chisek tocaran chisek. ¿Cuál es el número de estadio Gerardi? 79-52-19-28. Hacer la contrabanza de... hacer la contrabanza del venado. ¿Qué es igual? ¿Han hecho que eran? ¿Han hecho que eran? ¿Cómo han hecho? ¿Han visto un coche? ¿Pues al ver ya que le resilar? ¿Han hecho que a José, que a Jorge? ¿Han hecho que le siempre talín? ¿Han hecho que le cajón se talín? ¿Otli? ¿Han hecho que le sacnas? 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

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Tu canal visualizando la familia Chop Chop, ánimo en su programa. Buenos días. Don Víctor, mando saludo a mi papá, don Pablo, desde Tierra Blanca, Chisoy, y a mi abuelo, Chenas Pablito. Mando saludo ahí a mi esposa, Leona Cucul, de la aldea Sequip, Carchá. Saludo, don Víctor, aquí visualizando en la aldea Chachacán, parte de Carchá. Saludo a la familia.

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Cuando ustedes experimenten chinguepsa cajonatira y se darán cuenta, esa sabiduría, ese conocimiento, ese, son momentos muy especiales. 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

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Nosotros también como iglesia debemos de escarbar, debemos de buscar. Que será bien que le casilar. 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

0: 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Un saludo para la familia Huk Huk desde Purula Alta, Baja de La Paz. 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
1: Seis horas con 57 minutos.
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0: 8:33.
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2: 10:03.
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0: horas con un minuto.
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3: 12 horas con 2 minutos.
0: Muchos templos de nuestros pueblos suenan las campanas para recordar el acontecimiento gozoso de la anunciación del ángel a María y la respuesta humilde y generosa de ella al plan de Dios. Llega entonces el momento de hacer una pausa en nuestras actividades para elevar nuestra oración a Dios pidiendo, por la intercesión de nuestra Madre Santísima, su gracia abundante sobre nosotros, nuestras familias y nuestro pueblo. El ángel del Señor anunció a María.
4: Y concibió por obra y gracia del Espíritu Santo.
0: Dios te salve María, llena eres de gracia, el Señor es contigo. Bendita eres entre todas las mujeres y bendito es el fruto de tu vientre Jesús.
4: Santa María, Madre de Dios, ruega por nosotros los pecadores, ahora y en la hora de nuestra muerte. Amén.
0: He aquí la esclava del Señor.
4: Hágase en mí según tu palabra.
0: Dios te salve María, llena eres de gracia. El Señor es contigo. Bendita eres entre todas las mujeres y bendito es el fruto de tu vientre Jesús.
4: Santa María, Madre de Dios, ruega por nosotros los pecadores, ahora y en la hora de nuestra muerte. Amén.
0: Y el Verbo se hizo carne.
4: Y habitó entre nosotros.
0: Dios te salve María, llena eres de gracia, el Señor es contigo. Bendita eres entre todas las mujeres, y bendito es el fruto de tu vientre Jesús.
4: Santa María, Madre de Dios, ruega por nosotros los pecadores, ahora y en la hora de nuestra muerte. Amén. Gloria al Padre, y al Hijo, y al Espíritu Santo, como era en el principio, ahora y siempre, por los siglos de los siglos. Amén.
0: Derrama, Señor, tu gracia en nuestros corazones, para que los que hemos conocido por el anuncio del ángel la encarnación de tu Hijo Jesús, merezcamos por los méritos de su pasión y su cruz alcanzar la vida eterna. Por Cristo nuestro Señor. Amén.
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0: 12:30.
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Saludos cordiales, amigos, amigas, en este final ya casi del año litúrgico. Estamos ya en el 27º domingo del tiempo ordinario. Y estamos también en las narraciones de San Mateo, que nos hablan de esos días, algunos dicen una semana final de la vida de Jesús en Jerusalén. Estamos pues después de haber terminado todo el ministerio en Galilea y de haber hecho la subida a Jerusalén, estamos en aquellos días finales que están claramente marcados en los evangelios y en la realidad por la tensión, por un ambiente de conflicto. Fíjense ustedes que a lo largo de su enseñanza, Jesús muchas veces incluso ha hecho parábolas que tienen que ver con temas de la naturaleza, temas que pues como que infunden serenidad, paz, escenas de mucha armonía. Sin embargo, las parábolas en las que tienen que ver los seres humanos, como estas últimas con las que nos encontramos al final de la vida de Jesús, pues reflejan eso, reflejan un ambiente de tensión, un ambiente de conflicto. Estamos en estos capítulos 21, 22, al final del Evangelio de San Mateo, ya casi, y notamos que en primer lugar todo esto ha sido preparado por el Evangelio de San Mateo y los otros evangelistas, presentándonos la entrada de Jesús en Jerusalén, el conflicto de Jesús con las autoridades de Jerusalén, todo este ambiente en el que él sabe que va a meterse a la boca del lobo, por decir así, yendo a Jerusalén, pero también las autoridades judías están como extremando su actitud hostil hacia Jesús y su proyecto. Se han llenado de miedo, se han llenado de dificultad, y todo eso pues se va manifestando en los interrogantes, en los cuestionamientos que le hacen. Uno de los interrogantes fundamentales que las autoridades de Jerusalén le hacen a Jesús es: ¿con qué autoridad haces esto? Y Jesús pues va respondiendo a estas interrogantes o a este acoso, podemos decir, de las autoridades con unas parábolas. Ahora nos encontramos en este domingo, el próximo domingo y dentro de 15 días con tres parábolas que hablan justamente de esta tensión que está viviendo Jesús y sus discípulos frente a las autoridades de Jerusalén. Así pues, ese es el contexto en el cual se deben escuchar estos tres textos, estas tres parábolas de las que hablaremos en los siguientes domingos, 27º, 28º y 29º del tiempo ordinario. Son parábolas que también para los hombres y mujeres que escuchaban a Jesús, pues tenían como mucha repercusión, sonaban mucho, puesto que estaba él reflejando muchas realidades de su propio contexto. Podemos decir, en primer lugar, la parábola de hoy. Se habla de los viñadores homicidas, se le dice, pero también podría llamársela la parábola de la viña fecunda, de la viña del Señor. Es decir, se trata de una viña en la cual los viñadores, los trabajadores, quieren adueñarse de esa viña, y surge, por lo tanto, lo que le llamaríamos en nuestros términos actuales un conflicto agrario. Hay gente que está necesitada de tierra, que está necesitada de medios de subsistencia, y por lo tanto también esa viña pues es un tesoro muy preciado. El dueño no está allí, está lejos, y simplemente ha enviado a unos viñadores a trabajar a la viña, y cuando manda este viñador, este dueño de la viña, manda a recoger los frutos, pues sucede que sucesivamente se van dando asesinatos de aquellos enviados del dueño de la viña para recoger los frutos. Finalmente el dueño dice: bueno,
pues les voy a enviar a mi propio hijo, a ese sí lo van a respetar. Y sucede que no respetan ni siquiera al hijo, y también lo sacan de la viña, lo asesinan afuera de la viña, diciendo, este es el heredero, nos quedaremos con la viña. Estamos pues primero en una parábola que realmente no es una parábola, es más bien una alegoría. Se llama la parábola de los viñadores asesinos, pero podría ser también la alegoría. Ese es otro estilo de narrar en la Biblia, en la cual cada uno de los detalles de la narración tiene que ver con algo de la realidad. En primer lugar, digamos, esa narración no es un cuento que ha sucedido en un país lejano, sino es una narración de algo que solía suceder en los ambientes de Galilea, las mejores tierras, las pocas tierras muy bien aprovechables, eran propiedad privada de algunos grandes señores, y estos exigían trabajo duro y exigían impuestos a la gente que no obtenía resultados ni obtenía beneficios de esos bienes de la tierra. Nosotros estamos acá desde nuestras tierras guatemaltecas, centroamericanas, y estamos acá en la tierra de la Verapaz, en donde recientemente, pues también y constantemente hay conflictos por las tierras. Estas grandes empresas, los grandes dueños de la palma africana, de las grandes fincas, etcétera, siempre ejercen presión sobre la gente que cada vez está teniendo menos tierra y va aumentando la pobreza y por lo tanto también la conflictividad social. Esa narración de Jesús, en primer lugar, pues, puede situarse un poco en el contexto de Jesús. La gente entendía muy bien de qué estaba hablando él, porque estaba hablando de circunstancias sociales, de problemas agrarios, de asesinatos, de dueños de terrenos enormes, etcétera. Pero en segundo lugar, está hablando también, y eso ya alegóricamente, es decir, los hechos hablan después de otras cosas, y esa es la alegoría, está hablando del pueblo de Israel, que en todo el Antiguo Testamento es comparado con una viña. Y hoy podemos pensar también en el bellísimo texto que se encuentra en la primera lectura en el libro de Isaías. Voy a cantar en nombre de mi amigo un canto de amor a mi viña. Y sería bueno que ustedes vieran ese texto, es uno de los textos literariamente hablando más bellos del Antiguo Testamento. Un canto de amor a la viña. La viña es, pues, en la narración de Jesús, una muestra, un símbolo de lo que es el pueblo de Dios. ¿Quién es el dueño de la viña? Es Dios mismo. ¿Quiénes son los labradores? Podemos decir, son los enviados, los profetas. ¿Quién es el heredero que ha sido después también asesinado, sacado fuera de la viña? Pues es el mismo Jesús, el Hijo de Dios. ¿Quiénes son aquellos viñadores a los cuales se les encargó el trabajo de la viña y en vez de dar los frutos correctos a su tiempo al dueño, pues asesinan a los enviados del dueño e asesinan incluso al hijo del dueño de la viña? Esto es también una alegoría, y ahí nos está hablando no solo de la situación social y conflictiva agrícola de Israel, sino nos está hablando también del pueblo de Dios. La historia del pueblo de Dios es la historia del rechazo, de haber dado malos frutos, de haber vuelto la espalda a los profetas, y finalmente, tristemente, es también la historia de aquel pueblo que rechazó al mismo Jesús. Acordémonos que estamos también en ese contexto final de la vida de Jesús, en el cual el mismo Señor está constatando aquella dificultad que él mismo ha encontrado en su pueblo. Dios, que ha querido hacer de su pueblo una viña cuidada, una viña mimada, una viña muy bien podada a tiempo y muy bien abonada, esa viña que él ha cuidado con tanto amor sobre todo,
es una viña que en vez de dar frutos dulces, uvas, que puedan servir para hacer un buen vino, ha dado agrazones. Los agrazones eran unas uvas amargas, ácidas, que no habían dado, pues, no habían dado la maduración ni la calidad que se esperaba. Eso es, pues, el contexto. La viña es el pueblo de Dios. La viña es ese territorio cuidado, mimado, querido por el Señor. Y ahí podemos nosotros hacer una reflexión. Nosotros somos también el pueblo querido de Dios, la viña querida de Dios, en la cual Él dedica tiempo, Él dedica atención y por lo tanto también espera buenos frutos.

Hay también otro elemento, digamos, un poco polémico en la narración de esta alegoría de los viñadores asesinos o de la viña del Señor. Y es la relación que Jesús estaba teniendo con las autoridades de Jerusalén. Las autoridades, francamente, habían rechazado a Jesús y estaban maquinando, ya estaban en los últimos arreglos para ver cómo se deshacían de él, cómo lo quitaban de en medio. Y en primer lugar hemos de decir que estas autoridades de Jerusalén pues no eran del todo absolutamente negativas en sus posturas. Ellos estaban tratando de cumplir con el Antiguo Testamento, de cumplir con la ley, de guardar la pureza del templo según sus puntos de vista, etc. Pero su problema era que no se habían abierto de veras a Jesús. No estaban abiertos a cambiar, no estaban dispuestos a ver las cosas de modo diverso. Estaban cerrados en sus puntos de vista en el Antiguo Testamento y por lo tanto eran como aquellos odres viejos que no eran capaces de aceptar un vino nuevo. Eran un poco aquella gente tradicionalista, cerrada, etcétera, que estaba pues completamente hostil al mensaje de Jesús. No querían saber ya más nada de él. Aunque su postura primera, podemos decir, era positiva. Buscaban defender la tradición, buscaban defender sus costumbres, buscaban lo que a su manera era cumplir la voluntad de Dios. La parábola, pues, o la alegoría, se refiere entonces a la relación de la viña del pueblo de Dios con Dios mismo. Pero se refiere también a las autoridades judías que en esa viña, en vez de haber sido aquellos que recogieran los frutos y que continuaran el trabajo de Dios, podemos decir así, el trabajo del viñador, habían pues usufructuado negativamente de los bienes, se habían aprovechado de la viña, podemos decir así, y no habían dado los frutos que de ellos se esperaban. Por lo tanto, hay también ahí un drama, es un drama. Es el drama de Jesús frente a su pueblo, es el drama que el mismo San Pablo dijo también haber sufrido frente a los de su pueblo y su raza. Tanto Jesús, que era judío de corazón y que ahí esa era su cultura, su ambiente, su Biblia era todo el Antiguo Testamento, este Jesús encontró después de parte de las autoridades de su pueblo un rechazo tremendo. Lo vivió también San Pablo, que decía, tengo una espina en la carne, y muchos interpretan esa frase de Pablo como decir eso, son los de mi misma casa, los de mi misma carne, los que se han convertido para mí en una espina. A lo largo de la historia de la iglesia también este texto ha sido un poco utilizado negativamente como para fomentar un antisemitismo en el mundo cristiano. Antisemitismo quiere decir como una actitud hostil e incluso muchas veces violenta, una actitud de desprecio hacia los judíos en general. Hemos de decir que no se trata de eso, ni siquiera estaba eso en la mentalidad de Jesús. Pero es cierto que sí hubo también a lo largo de la historia una utilización de esos textos para despreciar al pueblo judío, puesto que este pueblo era el que había acabado con los primeros cristianos y había perseguido con los primeros cristianos y había también perseguido y crucificado al Señor Jesús. Sin embargo, no nos quedemos nada más en esa visión, digamos, bastante negativa de desprecio al pueblo judío. Se trataba de algunas autoridades, se trataba de algunas corrientes en el pueblo judío que eran verdaderamente cerradas e inflexibles. Pero acordémonos nosotros también que la mayoría de los primeros cristianos eran judíos. A ellos se les llamaba judeocristianos. Ahí podemos hacer también otra reflexión en torno a este texto de San Mateo. Y es que cuando este texto se escribió, ya después del año 80, ya había tenido lugar la destrucción de Jerusalén, la destrucción del templo.
y ya se había como consolidado bastante un rechazo hacia los cristianos, a los seguidores de Jesús. Los primeros cristianos vivieron en carne propia ese rechazo por parte del pueblo, de su propio pueblo y de la sinagoga. Durante los primeros años eran cristianos y al mismo tiempo seguían yendo a la sinagoga, seguían guardando las costumbres y las tradiciones en el templo, es decir, eran judeocristianos. Pero conforme fueron pasando los años y sobre todo después de la agudización de la persecución contra los judíos, el año 70 y la destrucción del templo y todo eso, también los judíos se cerraron frente a otras corrientes que fuesen completamente diversas y se cerraron así contra aquella corriente de los cristianos que estaba comenzando. Una situación también entonces interesante para analizar. ¿Por qué? Porque nos está hablando no solamente de parábolas, no nos está hablando solo de alegorías, de cuentos, nos está hablando de realidades que se vivían de una manera muy dura y muy, muy, muy cercana en aquel momento de finales del siglo I. La comunidad cristiana era una comunidad perseguida. La comunidad cristiana había vivido ya todos los acontecimientos de la muerte y la resurrección de Jesús y pues más de 40 años después de aquellos hechos, había puesto por escrito estas parábolas, circunstancias, estas alegorías, y había también arreglado y le había puesto un poco más a las narraciones originales del mismo Señor Jesús. Eso es interesante también pensarlo. Los textos bíblicos nos están hablando de unas realidades. Y es importante entender esas realidades antiguas para comprender cuál es el mensaje de estos textos para nuestros días.

Una primera cosa que puede constatarse hoy también es que aún en nuestros días el mensaje de Jesús, cuando se trata de presentarlo en toda su claridad, en toda su profundidad, va a encontrar hostilidades, va a encontrar reservas o va a encontrar incluso oposición violenta. Persecuciones que son violentas, persecuciones que son claras y directas. Pero también el mensaje de Jesús en los países de mayor tradición o de mayor cultura cristiana a veces también experimenta una cierta hostilidad o indiferencia, que es también una manera de rechazo. Cuando crece el materialismo, cuando crece la secularización, el mensaje de Jesús pues no parece interesar a mucha gente, y también pues se le deja de lado o se le es simplemente indiferente. Mientras algunos pueden perseguir claramente a los cristianos, otros simplemente son indiferentes y lo desprecian como un mensaje que no tiene relevancia. Hoy la persecución, hoy la hostilidad que puede tener el mensaje de Jesús cuando se presenta con toda claridad, también es una realidad de nuestros días, es una realidad de toda la historia. Podemos decir también que aquel rechazo que vivió Jesús y que vivieron los primeros cristianos se vive hoy cuando se es auténtico y cuando se es consecuente con lo que el Señor ha querido. Hay otra cosa también interesante, y es que hoy el pueblo de Dios sigue siendo considerado como la viña de la que se esperan frutos dulces, frutos buenos. Dios siempre espera frutos de nosotros y no los exige, simplemente los espera. Él pone el mejor cuidado de su parte para que esta viña, que somos nosotros, que es la iglesia, que es el campo del mundo en nuestros días, y que no se reduce simplemente a un solo pueblo, a una sola denominación cristiana, sino que es más amplio. Este mundo que Dios cuida, pues tiene que dar también buenos frutos. Estamos también entonces en el contexto de la viña cuidada por el Señor, que espera frutos buenos. Cuando hoy en el mundo hay tantos frutos de violencia, tantos frutos de intolerancia, tantos frutos de egoísmo, pues Dios espera de nosotros, de las comunidades cristianas, de las familias, de cada uno, frutos de tolerancia, de perdón, de respeto, de apertura a lo nuevo, de solidaridad con el más pequeño y el más pobre, etc. Jesús habló en unas circunstancias sociales muy, muy concretas que se parecen a las nuestras. Jesús habló también de manera alegórica, puesto que aquello no era nada más para sus años de vida, es también para nuestros días. Hoy también, cada uno puede decir, somos la viña, somos esta viña cuidada. Esta viña que también el Señor Jesús ha utilizado como una alegoría para hablar de sí mismo. Yo soy la vid verdadera, y ustedes, los sarmientos, permanezcan unidos a mí para dar buen fruto. Podríamos decir que eso puede sacarse también de esta parábola de los viñadores homicidas. La viña es el mismo Cristo. Los viñadores homicidas pues siempre estarán en este mundo, puesto que hay otros intereses, hay intereses materialistas, hay intereses sectarios, racistas, intolerantes, violentos. Pero esta viña estará siempre cuidada por el Señor para que dé frutos buenos. Ojalá que permanezcamos siempre unidos al Señor para poder dar buenos frutos.

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0: 13:01.
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Muy buenas tardes, mis amigos. Estamos con esta programación del Canto de Guatemala en este domingo 4 de octubre del año 2026. Que la pasen súper bien. Ojalá estén disfrutando el almuerzo. Bien provecho, mis amigos, donde quiera que nos acompañen en esta tarde de domingo. Vamos a continuar con esta programación, siempre acompañándoles con en su hora del almuerzo de este domingo. Son las 13 horas con 9 minutos.

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1: Son las 13 horas, son las 13 horas con 17 minutos. Saludos para don José Chamán, hasta allá en San Juan Chactelá del municipio de Xcán, del departamento de Alta Verapaz. Vamos a incluirle la melodía para complacer a don Juan, a don José, queremos decir, a don José Chamán, Ferrocarril de los

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Saludos, mis amigos, donde quiera que nos estén escuchando. Son las 13:25 en esta programación de El Canto de Guatemala. Muchísimas gracias, muchísimas gracias, mis amigos. Gracias por estar en sintonía nuestra. Allá en San Juan Chactelá, don José Chamán está en sintonía de nosotros. Bien provecho, don José. Allá en el municipio de Ixcán, Playa Grande.

Son las 13 horas con 30 minutos en el programa El Canto de Guatemala. Tenemos un saludo, un mensaje que nos llegó ya hace un ratito, a las 10:47 precisamente llegó este mensaje. Hola, buenos días, sería tan amable de complacerme con una alabanza. Tengo una madrecita en español, gracias, feliz día, dice. Bueno, como no pudimos leer en este momento, pues estamos enviándole entonces un saludo para esta persona que nos escribió durante la mañana. Son las 13 horas con 30 minutos. La Jerska Gala Numel y Jun Horas a Estéreo Gerardis Comón. Saludos igualmente para Eliseo Ico, allá en el barrio La Libertad, exactamente cerquita del Molino Mazafina, allá en el barrio La Libertad nos están sintonizando. Saludos para su señora Doña Gloria, que la pasen súper bien en compañía de Estéreo Gerardi. Ahora tenemos una, bueno, la participación de Marimba Mix. Y la melodía que a continuación suena entonces es el africano.

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Muy buenas tardes, únicamente 13 minutos para las 2 de la tarde en Estéreo Gerardi, que la pasen súper bien. Vamos a continuar con esta programación de marimba, ahora con los sones de Guatemala. Vamos a incluir Patrón Santiago.

0: Únicamente cinco minutos para las 14:02 p.m. en Estéreo Gerardi. Joba, chikmargo, ulak, salik, cuí, hora, relie, cuana, Juan Domingo, escomón, salik, ángel, el canto de Guatemala, linashkam, chokere, Estéreo Gerardi.
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0: 14 horas en punto.
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Aló, muy buenas tardes. Aló. Aló, muy buenas tardes. Bueno, se nos cortó de nuevo la llamada. Así es, mis amigos, son las 14 horas con 3 minutos. Oship Nanumel y Quip Horas a Estéreo Gerardi. Chancheriles Comón Masale Echol. Chenum Sichi Sali Lechol. Chiruli Ben Kualeba y Relicután Domingo. Juan Coca y Shpelipo en octubre. Ahí en Spoile Blicocal. Van a salir primero de octubre. Anlish Kutankile Blicocal es Comón. Saludos entonces, mis amigos. Estamos en el mes de los niños. Estamos en el mes de los niños porque el primero de octubre fue el día de los niños. No es nada más ese día que tenemos que cuidar a los niños, que tenemos que agasajar. También es de todos los días. Así es, mis amigos. Jocambies Comón. Sazali Hachol, Chigulak Salejun Cabal. Alain Estéreo Gerardi.

0: de la tarde. Así que ya solo tristes recuerdos nos deja. Solo tristes recuerdos nos deja, dice Lucerito en esta tarde de domingo.
1: Siete punto nueve.

Son las 14 horas, son las 14 horas con 11 minutos. Saludos para Ingrid Choi allá en Tactic. Allá está con nosotros en esta tarde. Que la pase bien, Ingrid. Igualmente para Doña Margarita. Saludos para quienes están en sintonía de nosotros en los distintos lugares del departamento. En los distintos departamentos del país. Saicholjil, Chocereche, Juniri, Choquechi, Jochbeninquil, Salejun Cabal. Achala, Bar, Choquechi, Jochbeninquil, Estéreo Gerardi.

Y se puso bien alegre la fiesta de la Gerardi en este domingo 4 de octubre. Saludos para Domingo García hasta allá en La Unión, San Luis Petén. Allá está con nosotros el amigo Domingo García. Muchísimas gracias, Domingo. Que la pase bien en esta tarde de domingo. Así también quienes ya nos están escribiendo a través del WhatsApp. Buenas tardes, Gonzalo. Aquí le saluda Beatriz en Pasmolón. Fuera tan amable de complacer con dos músicas. Unidos para siempre de los Tigres del Norte. Y el otro de los Temerarios, Botella Envenenada. Aquí lo estamos escuchando con la familia Xolxoy. Siempre lo escuchamos. Feliz tarde, bendiciones. Muchísimas gracias, Beatriz. Saludos a la familia entonces. Bien provecho por si todavía siguen degustando del delicioso almuerzo. Saludos para Cana Lidia, Shol, Aranza, Calza, Alepal, Shionon, Unos, Ashtepal, Litenamita, Rincoban. Saludos también para Kawachin, Cana Lidia. Y Satsa, Kachoshkawa. Okanaxa, Icholejil, Chokereche, Junil, Lachokechi, Rochbeninkil, Angela, Imreli, Eku, Domingo. Saludos de nuevo para Domingo García, hasta allá en La Unión, San Luis Petén. Hasta allá, ahí nomasito, a la vuelta de la esquina. Imagínense, hasta allá en San Luis Petén nos sintoniza Domingo García. De verdad que se merece un abrazo.

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6 minutos, mis amigos. Rapidito, rapidito va pasando el tiempo. Saludos para don Carlos Popa, allá en el barrio El Zen.

saludos entonces, mis amigos, hasta allá en el barrio El Centro de la Libertad del Petén. María. 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

O a si Marco Laxali o Ship Ora. Buenas tardes, don Gonzalo. Aquí estabas escuchando la programación en el barrio Santa Ana de San Juan Chamelco. Aquí en la casa de los abuelos de mis hijos, don Eusebio Cacao y doña Josefa Ju. Ellos siempre escuchan la radio Gerardi. Soy Johnny Chitay Teyul y mi esposa María Salomé Cacao Ju. El saludo para Elena Cacao Ju, dice. Y para la sobrina Carol Cacao. Qué bueno, Johnny. Que está visitando los suegros, dice. Allá en San Juan Chamelco, en el barrio Santa Ana de San Juan Chamelco. Hola, buenas tardes, Gonzalo. Me complace y me... Bueno, como dice una, me complace con una música.

usted también. Gracias por el, gracias por el saludo para Miguel. Son las 14 horas con 33 minutos en Estéreo Gerardi. Saludos entonces para Claudia, allá en Santo Domingo Seca. Saludos también para Kimberly. Hola, buenas tardes, Gonzalo. ¿Me puede complacer con la melodía, por favor, Mujer de Piedra de Bronco? Y la otra, La Cama de Piedra de Los Caminantes. Gracias, saludos y bendiciones. Aquí estamos escuchando en Tactic. Soy Ingrid Choi, fiel oyente de la frecuencia 107.9 de Estéreo Gerardi, dice. ¿Verdad que sí? ¿Verdad que sí? No dicen dónde están. No dicen, no decimos dónde estamos, dice el eslogan de Estéreo Gerardi. Porque aparecemos en todas partes. En Tactic, en La Libertad del Petén, allá en San Luis Petén. Allá nos sintonizan. Y nos vamos también complaciendo a Beatriz allá en Paz.

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Saluda a su prima Ingrid Choi allá en Tactic. Qué bueno saber de mi prima Ingrid, dice. Qué bueno saber de mi prima Ingrid, porque yo desde Petén le envío el saludo, dice. Igualmente el saludo para Ingrid, o de Ingrid para Jaguacarlos Pop. El Gil Chocereche Junil, Beshcomona, Choquechiroch, Beninquil, Jac Ángel, Salejun Cabal, Chiruli, Ecuana, Juan Domingo. Y tenemos preparada la canción para complacer a Mateo Cacao en la tinta. Ya nos está sintonizando en este momento.

el compañero de labores. Envía un saludo para Ingrid Choi allá en Tactic, dice. Y me complace con una canción de Las Palomas. Ojitos verdes, con todo gusto, Pedro Alfonso. Le vamos a incluir la complacencia, por supuesto, que la pase muy bien en esta tarde de domingo, Pedro Alfonso. Donde esté y donde nos esté escuchando.

0: Hola, hola, mi querido y apreciado amigo don Gonzalo. Dios me lo bendiga. A Dios gracias por otro día más de vida y por la dicha de escucharlo nuevamente acá con nosotros para seguir esta programación tan amena, tan alegre que usted nos transmite. Gracias a Dios, don Gonzalo, Dios me lo bendiga. Aquí le mando mis peticiones. Le saluda Marta desde San Juan, Zacatepeques. Gracias. Hola, mi querido y apreciado amigo don Gonzalo. Ya le mandé mis peticiones, mi saludo. Aquí en San Juan está lloviendo recio. Pasó toda la noche recio, gracias a Dios. Bendición de Dios. Gracias, gracias a Dios primero y después a usted por esa espléndida programación. Dios lo bendiga, don Gonzalo. Bendiciones. A mí complace con mis peticiones. No le cae chincho.
1: Bueno, doña Marta, para que no me caiga el chincho, le vamos a incluir, ahorita le vas a incluir uno porque ya le tuvimos miedo al chincho. Verdad que sí, mis amigos. De verdad que tenemos cada quien un niño por dentro. Por eso mismo a veces hablamos así. ¿Verdad, doña Martita? Saludos, qué bueno, que no ha pasado nada por ahí, doña Martita. En comparación con el municipio de Cabón de este departamento. De verdad que sufrieron nuestros paisanos. Mucha gente perdió sus productos, perdió su venta, perdió su mercadería por este temporal que hizo. Solamente llovió, muchos dicen que llovió alrededor de un poquito más de la hora. Y cabal fue suficiente para que sufrieran nuestros paisanos caboneros. De hecho, un amigo que se llama Chaelo Coy, pues por cierto, solo por ese nombre lo conozco, Chaelo Coy, de apellido Coy, nos llamó hoy que de repente que algunas personas quisieran colaborar, con la gente que sufrió los embates de la naturaleza. Porque perdieron todo. Pues dicen que a las 10 de la mañana tuvo una conferencia de prensa el señor alcalde municipal de allá del municipio para dar a conocer y dar la cuantificación de los daños. Qué bueno que no les pasó nada allá en San Juan, Zacatepeques. Así es que en contra la naturaleza, mis amigos. Ahora sí vamos a incluir su petición musical, doña Martita. Porque ya le tuvimos miedo al chincho, dijimos. Muy buena tarde, únicamente 3 minutos para las 15 horas, 3 de la tarde, acá en Estéreo Gerardi, y por supuesto que en todo el territorio nacional.

0: 15:02.
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Helios y Moras a Estéreo Gerardis Comón. Ponga mi canción, pues, don Gonzalo, dice Johnny. Por favor, dice.

el famoso ad hoc de cariño, le decimos así, dice. Saludos entonces para los Gonzalos. Gonzalo Martín, Gonzalo Saculi, Gonzalo Choco.

Son las 15 horas, son las 15 horas con 14 minutos en Estéreo Geraldi. Saludos quienes están en sintonía de nosotros en esta tarde. Salchalecil, Chocreca, Gualberto, Pop, Aranzali, Caleval, Chacalte, Sastepali, Teramit, Carcha. Aranchochi, Cochbenin, Kili, Comón, Sasaschochi, Shahok, Sashkaba, Estéreo Geraldi. Zócalo, zócalo, zócalo, nos dice, soy el albañil de primera, dice. Así es, mis amigos, saludos donde quiera que se encuentren, saludos para Alberto Pop. Salchologil Chocacueco, Alberto, Batio Chacuena, Chocachi, Cochperinquil, Chirulecuen, Relicután, Domingo.

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23 minutos. Que la pase muy bien. Ya casi terminamos con esta programación. Recuerden que a las 4 de la tarde finalizaremos esta programación. Así es que aprovechen. Aprovechen solicitando su música. Están en ofertas. Así es, mis amigos. Es como cuando llegan en el mercado de Talpetate. Aquí tienen que pedir una y les damos dos. Está el 2x1.

las 15 horas, 3 de la tarde con 29. Belevska, Kala, Numeli, Oshib, Ora. Chacheriles, como Masale, Chol. Después de haber complacido a los niños y niñas, vamos a complacer también a los grandes, a los adultos. Salcholejil, Chocagueca, o a Francisco Max Pou. Aranzali, Calebalse, Simax, Sastepali, Tenamit, San Pedro, Carcha. Sasala, Chol, Sala, Juncabal. Chicacue, Chicatín, Sala, Tienda, Petial, Cahua, Francisco.

0: Aló, muy buenas tardes, Gerardi. Sí, buenas tardes. Marcho Cachia, venga, cuá. Uy, ya ni pega, cuá, cuá, chajual. Caguamario, ¿qué es el tlac? Aba, caguamario. Caguamario, así, fechal.
1: Ajá.
0: Caguamario, así, ¿alish cabala, canachín? Hola, caquiaqua, ¿qué es? ¿Mata que se dice hola, canachín? Los hermanos.
1: Gonzalo.
0: Bueno, Matkoshlaka, ¿cuá? ¿En qué nada? ¿Cuá? ¿Cuá? ¿Cuá? ¿Cuá? ¿Cuá? ¿Cuá? ¿Cuá? ¿Cuá? ¿Cuá? ¿Cuá? ¿Cuá? ¿Cuá? ¿Cuá? ¿Cuá? ¿Cuá? ¿Cuá? ¿Cuá? ¿Cuá? ¿Cuá? ¿Cuá? ¿Cuá? ¿Cuá? ¿Cuá? ¿Cuá? ¿Cuá? ¿Cuá? ¿Cuá? ¿Cuá? ¿Cuá? ¿Cuá? ¿Cuá? ¿Cuá? ¿Cuá? ¿Cuá? ¿Cuá? ¿Cuá? ¿Cuá? ¿Cuá? ¿Cuá? ¿Cuá? ¿Cuá? ¿Cuá?

0: 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Aló, muy buenas tardes.
1: Aló, buenas tardes.
0: Sí, muy buenas tardes, Gerardi a la orden.
1: Y aquí le habla Mario Pérez, te trae para que lo mete las casas.
0: ¿Qué tal, Mario? ¿Cómo estamos?
1: Aquí, todo bien.
0: Ah, qué bueno, Mario Pérez. ¿Qué le incluyo, Mario?
1: Sí. ¿Me puedes complacer una música?
0: ¿Cuál sería, mi amigo Mario?
1: Uno de los Temerarios, Solo te quiero a ti.
0: Solo te quiero a ti.
1: Así es.
0: ¿Va a querer incluir a algún saludo?
1: No, para nadie.
0: Solo te quiero a ti, con los Temerarios. Saludos entonces, sí. ¿En qué parte de Fray nos está escuchando?
1: Aquí en Naranjal, Fray, Barcelona de
0: la Casa. Naranjal, allá en el mero plano de la parte plana de allá de Fray Bartolomé de las Casas. Así es, ¿verdad?
1: Gracias.
0: Qué bueno, Mario, muy amable por llamar. Bueno, pues. Allá en Naranjal, Fray Bartolomé de las Casas. Hermoso lugar de donde nos llaman. Allá, pero todo plano allá en Naranjal. Qué bueno, mis amigos, que la pasen súper bien. Son las 15 horas con 32. 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

únicamente, ¿qué nos pasa? ¿Qué nos pasa? Únicamente 25 para las 4. Se nos secó la garganta posiblemente. Pedro Alfonso. ¿Por dónde anda mi amigo Pedro Alfonso? Que la pase súper bien. Tal vez tiene alguna gaseosa por ahí. Así es, mi amigo. 25 minutos para las 4 de la tarde. Saludos, Mario Pérez, allá en Naranjal, Fray Bartolomé de las Casas. Solo te quiero a ti, mi amor. A nadie más. Por mucho que se enamore mi corazón de otra o por otra. Pero solo te quiero a ti. Así dice Mario Pérez allá en Naranjal, Fray Bartolomé de las Casas. Que la pase súper bien, Mario. Y a disfrutar esta canción a cargo de Los Temerarios.

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0: 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Aló, buenas tardes. Aló, buenas tardes.
2: Sí, aló.
0: Sí, muy buenas tardes.
2: Aquí le escucho por parte de Frank.
0: ¿Cuál es su nombre, mi amigo?
2: Yo soy Don Pedro.
0: ¿Qué tal, Don Pedro? ¿Cómo estamos allá en Fray?
2: Excelente.
0: Se escucha, excelente. Pero la pura uva.
2: La pura uva.
0: Ah, qué bueno, Don Pedro.
2: Igual también que ayer famoso Cobán ganó.
0: Sí. Sí, se alegra porque por lo menos sumó puntos, ¿verdad, Don Pedro?
2: Perfecto.
0: Sí, ¿en qué parte de Fray? ¿En el mero Fray?
2: No, hay en una aldea que se llama...
0: ¿Cómo
2: Samat.
0: ¿Perdón?
2: Samat.
0: Samat, allá por Samat de Fray Bartolomé de las Casas, nos sintoniza Don Pedro.
2: Perfecto.
0: Se alegra que ganó el Cobán Imperial el día de ayer.
2: Ah, sí, claro.
0: Ah, qué bueno, Don Pedro.
2: Porque no queremos escuchar que se baja la primera división.
0: Así es, no necesitamos que baje.
2: No.
0: ¿Qué le incluyo, Don Pedro?
2: Ah, póngame una música de Banda Ibanez.
0: Banda Ibanez.
2: Sí, de esa que está sonando, pero búscame uno de los mejores.
0: Ah, bueno, con todo gusto, mi amigo Don Pedro. ¿Cuál es su apellido?
2: Tiul.
0: Don Pedro Tiul de allá de Samat de Fray Bartolomé de las Casas.
2: Y yo saludo también a mi familia allá por parte de Izabal.
0: Por Izabal, ¿cómo se llama el lugar en Izabal?
2: El Estor Izabal.
0: El Estor.
2: El Estor Izabal.
0: Sí. El Estor Izabal.
2: Ahí por Manguito 2.
0: Manguito 2.
2: Así es.
0: Con todo gusto, Don Pedro.
2: Igual, también por parte de Betén. Yo tengo
0: también en el Petén.
2: Así es.
0: ¿Dónde? ¿En qué parte del Petén?
2: Ahí por San Andrés.
0: San Andrés Petén.
2: Así es.
0: ¿Cómo se llaman sus parientes? Si tiene algún nombre por ahí.
2: Silvia.
0: Qué bueno, ya escucharon, Don Pedro.
2: Así es, y mañana también juega mi famoso Guatemala, la selección de Guatemala.
0: Es cierto, vaya que nos recordó.
2: Ah, sí, claro.
0: Qué bueno, Don Pedrito, muy amable por llamar a Estéreo Gerardi.
2: Espero que suena mi música.
0: Con todo gusto le incluimos al ratito. a ver si nos da tiempo. Solo 15 nos faltan para que terminemos esta programación, pero vamos a tener que hacer el esfuerzo de incluirlo.
2: Haceme un gran favor.
0: Bueno, don Pedro, feliz tarde.
2: Vaya igual.
0: Bueno, desde allá, desde Samat de Fray Bartolomé de las Casas, nos están sintonizando. Gracias, don Pedro Tiul. Conoce y sabe de deporte el amigo, porque se alegró que ganó el Cobán Imperial el día de ayer. Y mañana juega nuestra selección nacional de nuestro país. Y nos vamos entonces complaciendo a don Mario Asig de allá de Chajual de Cabón. Jocan Escomón, Jocan Vinactoshik, Chisquevalish, golpe traidor, Jawa Mario, Utlish Junkabal, Sashkabalach Bronco.

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Queremos saludar a doña Marta, allá en doña Marta Requén, allá en San Juan Zacatepeques. Ay, ay, ay. Hola, buenas tardes, don Gonzalo. Te saluda Ingrid Shoy. Complázcame, por favor, dice. Ya le incluimos algunas.

Doña Marta, y le vamos a incluir, Doña Marta, hasta allá en San Juan, Zacatepeques, y le vamos a incluir lo de los del trono de México. Triste Navidad.

0: solamente 7 minutos para las 4. 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Saludos para Marina Floricelda, ya en Chantelito, Purulaba, Javarapaz, que nos pidió soltero feliz. Sancho Legil Chocre, Marina Floricelda, Aran Chantelito, Purulaba, Javarapaz. Aranza Saez Choli Comón, Chicoch Beninquil. Saludos también para don Alberto Bach, también nos solicitó soltero feliz. Allá en San Cristóbal, Verapaz, nos está escuchando. Saludos para Pedro Tiul. Aranza Calza, Lignajese, Samat, Sastepalite, Namit, Fray Bartolomé, Las Casas. Pazajuilis, Pichili, Comón. Allá en Ixcán, don Carlos Enrique. Ahí nos está sintonizando. Aló, muy buenas tardes.
1: ¿Aló? Buenas tardes.
0: Sí, buenas tardes. La libertad del Petén, Barreli, la libertad del Petén. Barreli, Tenamita, Sacalza, Litenamit.
1: La
0: caoba, la libertad del Petén en la tierra de don Apolinario. Pechal. Bueno, Aniatlat.
1: Para la
0: Sari. La Sari.
1: Para la música.
0: Aru la música, Sari.
1: El ranchito triste,
0: Vicente Fernández. Ah, ranchito triste. Sari, tinquela, ranchito triste, pero sa marimba, jumpachik na tinque. 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
1: Papá.
0: Bueno, pues Sari, sa el gilcho que aranza la caoba, la libertad del Petén. Bueno. 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Jocana Saicho Legil Tojarán Ixcán, Tojarán Las Victorias, 20 de enero. Ixcán Playa Grande, Saicho Legil Chocreca, Juan Carlos Enrique Choc. Jocana Quilis Canachín, Cana Angélica Cacho. Utebli Rishkali, Cuanque Barán Aurora, 8 de octubre, Chisec. Jessica Delfina, Selena Gabriela. Heidi Verónica, Uchespaz Ajuili, soltero feliz. Así es de que saludos, don Pedro Tiul, dentro de un momentito te incluimos la solicitud musical.
2: ¡Eche! ¡Vámonos, recio!

0: Y finalizamos esta programación saludando a Gonzalo, el famoso Chalo, allá en la carpintería de Don Beto. Allá sintonizándonos. Buenas tardes, Don Beto, el mero carpintero de allá de La Libertad, del barrio La Libertad de esta ciudad de Cobán. Gonzalo Putul está sintonizándonos allá en la carpintería y vamos a incluir su petición musical para finalizar la programación de este domingo.
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3: 16 horas con 4 minutos.

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Que se encuentren, mis amigos. Qué bueno se puso esto, dice alguien que nos escribió. Se puso buena la programación, dice. Así es, mis amigos, muchísimas gracias. Son las 16 horas con 6 minutos. 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

0: del Petén y su apreciada señora doña Carlota allá en la caoba La Libertad del Petén. Saludos también para doña Marta Requena allá en San Juan Zacatepeques, dice. Así dice el saludo, entonces va de parte de Marta Fidelina para doña Marta Requena allá en San Juan Zacatepeques. Que la pase muy bien en esta tarde de domingo. Y tenemos más saludos y tenemos más saludos.
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0: Carmen Sergio, Chochi, Chao Carro, li mamá. Saludos, Sergio, saludos, con cuidado en el volante, por favor. Recuerden que está algo resbaloso el asfalto. Con cuidadísimo, por favor, Sergio. Y nos vamos con esta llamada. Aló, buenas tardes, Gerardi. Aló, buenas tardes.
2: Arene, que tiempo es que la...
0: Tu la literalmente fray.
2: Prueba tomarle las casas.
0: Ah, qué bueno. Barnaca, Anila, acaba.
2: La gente, Guapedro.
0: Masacho, Olca, Guapedro.
2: Masacho, Calin, Olca, un coche a la música.
0: O Canli, Chuparrosa.
2: Ah, ya la pasé por una telemaxiana ya que es con el futuro.
0: Ah, Jocat, Guapedro. Matios, Guapedro. El 6, hola, común.
2: La
0: Juncapal. La Juncapal, Chiefs, Cabal.
2: Ay, yo
0: está la cajita, la cajita, el Cuarana, el Choli, Cana.
2: Está
0: con música. Carula, música, trae a Pedro. Ah, con todo gusto, Cagua Pedro. Bueno.
2: Papá,
0: pero ya estaba para que le
2: pongan.
0: Parpe, ya tiene tuila.
2: Tuila,
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Atentamente, Juan José. Juan José Champerula, acaba Juan José. El famoso Tucanazo. Hola, buenas tardes, Gonzalo. Complázcame con la melodía, por favor, el Chiqui Baby. Y la otra, Teresita. De 502 dice, gracias, saluda, te saluda Ingrid Choi, bendiciones, aquí estamos escuchando en Tactic. Con todo gusto, Ingrid. Y aquí está la canción o la melodía de 502.

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0: días, mis amigos, que la pasen súper bien en esta tarde. Son las 16 horas con 25 minutos. Oshkakan, Oshkakan, la Numeli, Kai, hora. Aló, buenas tardes. Aló. Aló, muy buenas tardes.
1: No sé, ¿me escuchas bien?
0: Sí, le escucho, dígame.
1: No me complaciste mi música, lo que yo le dije.
0: ¿Cuál canción me pidió?
1: Banda Ibanez.
0: Banda Ibanez, pero ahora estoy en... No me dio tiempo de incluirle, pero le puedo incluir algo de Marimba Orquesta.
1: Por favor, pero búscame uno que sea lo mejor.
0: ¿Cuál sería?
1: No te podría decir, pero búscame uno ahí, porque saludo a los jugadores de Cobán, que es el Canos, y igual de Guatemala mañana.
0: Muy bien, yo le incluyo uno, no hay pena.
1: Vale, de acuerdo.
0: Bueno... Saludos entonces, mis amigos. Saludos donde quiera que nos escuchen. Don Pedro allá en Tuilá está con nosotros. Don Pedro allá en familia nos está sintonizando.

0: Don Gonzalo, muy buenas tardes. ¿Sabes que me puede hacer el favor de complacerme con algo? De grupo Marilu, porfa.
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Son las 16 horas con 32 minutos. Que la pasen bien. Saludos para Pedro Tiul, Allance Samat de Fray Bartolomé de las Casas. Está pendiente, está pero prendida a través de la señal de Estéreo Gerardi. Y aquí tenemos su canción o su melodía. La canalla es la que solicitó el amigo. Qué bueno, Pedro, muy amable por estar en sintonía de Estéreo Gerardi. Seis colegil chocareche juniles común, seis colegil chocacueca na Candelaria, calmo. Tojarán la caoba, la libertad del Petén. De nuevo el saludo para Pedro Tiul. De allá es Samat. Está alegre el amigo. Está alegre, está en compañía de Estéreo Gerardi. Aquí está entonces su complacencia.

Καΐσκακάλ, así como con la salió ahora. Está hecho el Gilcho Quereche Junil. Saludos para Ana Verónica Popbol, allá en Santa Valeria. Saludos también para Ingrid Shoy, allá en Tactic. Saludos también para Doña Marta Requena, allá en San Juan, Zacatepeque. Qué bueno que están con nosotros. Saludos para la familia Chitay Teyul. Allá nos sintonizan en China y Chap de Cobán. Don Gonzalo, complázcame con una melodía. Tengo tres viejas de Tucanes de Tijuana, dice. Aquí Alberto de Chacalté, de San Pedro Cachales, saluda, dice. Saludos, Alberto, allá en Chacalté. Ha hecho elegir chocaré chajunil. Ha hecho elegir las cuichos quebrelas petche dos. Ahora yo que chico chmeninquil. Y ahora vamos a incluir mi chiqui baby, mi chiqui baby, por favor. Mi chiqui pequeña. Mi chiqui nena. Así es, mi amigo.

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2: Continuamos con esta programación cuando son las 16 horas con 44 minutos. Es decir que únicamente 16 para las 5. 16 para las 5 de la tarde. En este domingo 4 de octubre. Y nos vamos con Camarón Pelao. A complacer a nuestros buenos oyentes en esta tarde de domingo, que la pasen muy, pero muy bien.
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Saludos para don Arnoldo Chol. Harán la balsita, Fray Bartolomé de las Casas. Se ha hecho elegir Chocereche Juniles Común.

0: 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Así es, mis amigos, que la pasen pero muy bien. Recuerden que esta es la programación de Marimba Orquesta de Estéreo Gerardi, la emisora de la diócesis de la Verapaz. Así que ya saben entonces, mis amigos, atrás de nosotros están las autoridades eclesiásticas de la iglesia. Así es que la pase muy bien. 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
5: 17 horas con un minuto.
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0: Que la pasen súper bien, que la pasen súper bien, mis amigos. Aló, buenas tardes. Aló.
1: Aló.
0: Aló, buenas tardes.
1: Aló. Marcho,
0: cacha, chimbo, ¿cuál? Marpe. Aló. Aló. Bueno, al parecer no nos escuchan. Está un poco baja la señal de la empresa telefónica. Así es, mis amigos, que la pasen súper bien. Son las 17 horas con 4. Caib Nanumel, hijo, ahora. Aquí está entonces la complacencia para quienes pidieron Ojitos Verdes.

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0: tardes.
1: Hola, buenas tardes.
0: Sí, muy buenas tardes.
1: ¿Qué tal? Mucho gusto.
0: Igualmente, ¿de dónde me marca?
1: Bella Guatemala, del Sayachepetén.
0: Ah, de la Bella Guatemala, en Sayachepetén.
1: Firma, firma, cambio, compláceme una marimba de los... Azules, que no baila, muñeco.
0: Ah, el muñeco.
1: Así es.
0: ¿Cómo se llama usted?
1: Juan Carlos Emanuel...
0: Juan Carlos Emanuel.
1: Así es, Juan Carlos Emanuel Cal, aquí Bella Guatemala, Sayachepetén.
0: Cal, Bella Guatemala.
1: Afirma.
0: Es de Sayaché, ¿verdad?
1: Sayachepetén.
0: Sayaché, con todo gusto, mi amigo Juan Carlos.
1: Por favor, Emanuel. Dios le bendiga, grandemente.
0: Igualmente.

0: El Petén. Allá hay una comunidad que se llama Bella Guatemala. No se vayan a equivocar. No está bromeando el amigo. Hay un lugar que se llama Bella Guatemala allá en Sayachel Petén. De hecho, allá también hay un nuevo Cobán allá en Sayachel Petén. Aló, buenas tardes.
1: Hola, buenas tardes, señor.
0: Masach, hola, cua. Marcho Cachac Chipococ.
1: Ahí es Rabinal.
0: Rabinal, Chancha Guerrilla, Escobón, la isla.
1: Ajá. Tlaat, Tlaachol.
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1: ¿Para felicitar Marán?
0: Mareo nas que echi echi lijaba hon.
1: Ah, yo sí.
0: ¿Ani pe acaba cuao?
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1: Aquí no es mucho, por favor.
0: Caru la música tra que.
1: ¿Cómo se llama este?
0: Caru escaba.
1: Quinceañero.
0: Quinceañera. ¿Macajuan? ¿Aniak Abacua?
1: Agua Pedro.
0: Agua Pedro.
1: Agua Pedro.
0: Ah, bueno. Uscawa, matcoya con la canción.
1: Bueno.
0: Sancho el Gilcho Quebrela, Rabinal, Baja Verapaz. Bueno. Sancho el Gilcho Quebrela y Comón, yo que echas Chibococ. Columbax Chiao Estéreo Gerardi Saeblish Juncabal. Pero está retumbando la pura uva. A puro cañón está en la programación de Estéreo Gerardi con Marimba Orquesta. Allá en sus hogares, mis amigos. Repórtenlo, como lo están escuchando. Díganos que está retumbando Estéreo Gerardi en sus hogares. Y nos vamos entonces con esta, con una de las antiguas, las viejitas, Palomita, ¿dónde vas? A cargo de la Unión San Pedrana. A disfrutar entonces esta Palomita, ¿dónde vas? A cargo de Unión San Pedrana, mis amigos. Saludos para Juan Carlos Emanuel Cal, allá en Aldea Nuevo, bueno, en Aldea Bella, Guatemala. Allá en Sayachel Petén.

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0: las 17:21. ¿Qué tal, Estéreo Gerardi? Le saluda Tabito Bambam Bambam. No, solo tres veces. Tabito Bambam Bambam. Ah, no se me. No me sale, no me sale, no me sale. Tabito Bam Bam Bam. Desde aquí de San Raimundo, por favor. Con placer a mi señora madre Alejandra González con la melodía San Raimundo. Con alma tuneca. O si no, Rosita de Olivo con Marimba Orquesta. Claro que sí, mi amigo Tabito. Con todo gusto, con todo gusto. Después de saludar desde San Raimundo, saludamos a don José Pop Max, allá en barrio Boquicar de San Pedro Carchá. Saluda a su hijo Sergio Giovanni Pop y a sus nietos Géminis, André. Todos son de apellido Pop. Aló, muy buenas tardes. Aló. No. Aló. San Juan Chamelco.
1: ¿502?
0: Anita, ¿qué está el sol? ¿Aló? Ah, ¿usan la nupcima de Coslac? Bueno, se echó el gil choquebrela popabaj San Juan Chamelco. Arantio que chiroch beninquil Estéreo Gerardi. De nuevo el saludo para Juan Carlos Emanuel Caal, allá en Bella Guatemala, Sayachel Peteño. Salcholjilcho Gabriel y Comón, yo que he hecho Cochimeninquil, San Pedro Carcha. Salcholjilcho Greca, Juan José Pop Max. Utlishzag Quinn, Clishzag Alal. La Sergio Giovanni Pop. Salcholjilcho Gabriel, nieto, Chamara Clishmam. Géminis Utah André. Marach André. Ocana Salcholjilcho Gereche, Juniles Comón. Saludos para don Alfonso Cárcamo. De nuevo saludos para Arnoldo Scholl, hasta allá en la Balsita, Fray Bartolomé de las Casas. Allá también Punto Chico, Ixcanquiche. Saicholejil Chocrela, Ramiro Choj. Arancho Chicoch Beninquil, Punto Chico, Ixcanquiche, Aranqueoroch Benin, Estéreo Gerardi. 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

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Saludos hasta allá en San Raimundo. Después de esta vamos a

0: Alfonso Cárcamo, allá en Talpetate, nos está sintonizando. Que la pase bien, don Alfonso.
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6 de la tarde. Pele skakala chimano con Gulaxa Licuaki ora. De nuevo el saludo para Tabito, para Gustavo Queche, para Gustavo Queche hasta allá en San Raimundo. Saludos para su señora madre, doña Alejandra González. Y nos pide la melodía a cargo de Alma Tuneca, San Raimundo. O si no, Rosita de Olivo, dice. Claro que sí, nos da tiempo para incluir también Rosita de Olivo. Saludos, mis amigos. Saludos en San Pedro Carchá. Saludos para José Pop, Max, y también para su hijo Sergio Giovanni Pop. Allá nos están sintonizando. Aquí está entonces San Raimundo para complacer a Gustavito, para Gustavo Queche, allá en San Raimundo. Aunque no sabemos dónde es San Raimundo, de qué departamento es San Raimundo. A ver si nuestro amigo Gustavo nos corrige de qué departamento es San Raimundo. De Guatemala. ¡Qué bueno, qué bueno! La reacción es inmediata. Gracias, Gustavo. Hasta allá en la ciudad capital, en uno de los municipios de la ciudad capital del país, nos escribe Gustavo Queche.

0: exactamente 22. 22 minutos para las 6. Y de verdad, qué bonita melodía hemos escuchado. San Raimundo. ¿Y a quién no le duele salir de su municipio, de su lugar de origen? Pues de verdad, nos dice mucho San Raimundo. Saludos para Gustavo, allá en San Raimundo, Guatemala. Únicamente 21 minutos para las 18 horas 6 de la tarde. Uxcacala, Chicmargo, Ulaxali, Cuaquibora. Buenas tardes, don Gonzalo. ¿Podría ser tan amable de complacerme con una marimba de Fidel Funes de Blanca Palomita? Aquí lo estamos escuchando en Chajquej. De San Pedro Carchá, me saluda toda la familia Sagüí. Soy Huicho Sagüí. Me complace, porfa. Con todo gusto, mi amigo Huicho. Por favor, complázcame con una música, la Mónica. Aquí estoy escuchando de parte, bueno, por parte de Campur, dice. Por allá por Campur, San Pedro Carchá, nos están sintonizando. Aló, buenas tardes. Aló. Aló.
1: Aló,
0: aló, buenas tardes, Gerardi.
1: Aquí estamos escuchando en parte de San Luis.
0: San Luis Petén.
1: Sí.
0: Ah, más usas que acuá.
1: Complazo mi música de Cállate Corazón.
0: Cállate Corazón. ¿Cuál es su nombre, mi amigo?
1: Ajá. Daniela, aquí estamos escuchando por aquí con todo el volumen.
0: Ah, bueno, está bien, no hay pena.
1: Sí.
0: No hay pena. ¿Cuál es su nombre?
1: Bueno, solamente.
0: ¿Cuál es su nombre, mi amigo? Bueno, creo que ya se nos fue. Creo que no tenía retorno el amigo, por eso no nos dijo su nombre. Bueno, vaya por San Luis Petén. Cállate Corazón. Aló, buenas tardes. Aló.
2: Buenas tardes.
0: Sí, muy buenas tardes. Hello, mi amigo.
2: Buenas tardes, Guachano.
0: Hola, cua.
2: ¿Qué? Juanar, Chacamosca, Cheques, Cheques.
0: Marco Ancache Cabenguil.
2: A ver, fue en Cobal, en la Guanó de Proyecto 5.
0: Cagua Arnoldo, Proyecto 5.
2: En claro, en Cagua Raúl, en Cagua.
0: Cagua Raúl, Barça, Proyecto 5.
2: A ver, San Luis Chicoyo.
0: San Luis Chicoyo. Ah, Juan Quili Cruz. Muy bien. Ani Pela, Cabana, Chaché. Ani Pela, Cabana, Chaché.
2: Cagua Raúl.
0: Cagua Raúl. Salcholejil, Chocabana. San Luis Chicoyo. Bueno, Uscagua.
2: ¿Qué es Raúl? En Marín Bobé, Choquina, Covenquer. ¿Qué es seguir la canción?
0: Bueno, Matané, Chazalitzul.
2: Ya,
0: Chavili, vean a cuá, Mucuchunta. Bueno, Cagua Raúl, Mateo Chacue. Bueno, Arancho, ¿qué es Chicoch Beninquil? San Luis Chicoyo. Juan Quili, Mamá Cruz, Nacotun, Zacal, Juan Quili, Colonia Austria. Ahí cerca de la Colonia Austria se mira una gran cruz en el cerro. Ahí es San Luis Chicoyo. En la carretera que va para la Franja Transversal del Norte. Ahí se mira la cruzota desde la calle, desde la carretera que va para la Franja Transversal del Norte. Se mira a mano izquierda cuando uno va para Chisec. Ahí se mira la Gran Cruz. Ahí nos llama don Raúl. Qué buena tarde, don Raúl. Muy bien, gracias. Así como hace don Raúl, también así tienen que hacer ustedes. Que la pasen súper bien y nos vamos con Rosita de Olivo en esta tarde a través de Estéreo Gerardi cuando son las 17 horas con...

0: prácticamente 14 para las 6. La jugada así como algo, la que sale con aquí, ahora es común. 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Saluda a sus señores padres, don Juan Ba y doña Adela Juk. Aló, buenas tardes.
1: Aló.
0: Aló, muy buenas tardes, Gerardi.
1: Ajá.
0: Sí, adelante.
1: Bueno, es la, ¿qué es una persona, Aram?
0: Barrio Cachachipojo, que cuá. Esperanza del río.
1: Arriba.
0: Esperanza arriba.
1: Ajá.
0: Muy bien, ¿ane acaba?
1: José
0: Coyascal. José Coyascal. Buscaba, ¿an carupe qué? Alma San Pedrán. Ahora qué agua. No me acuerdo qué es que va Lismónica.
1: Bueno, pues.
0: O qué es que va Lismónica, res. Bueno, cagua. José Coy Yascal.
1: Ajá.
0: Bueno, se ha hecho el gicho que le eche Julián Arán. No me acuerdo Lismónica. Tojarán atraque la cueca. O José Coy Yascal. Tojarán esperanza arriba. Sayaschel Petén.

0: Para mi amiga Adri Morales, de San José Chocoral.
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0: Saludos para Ana Barrio.

exactamente seis minutos para las 6 de la tarde. La hora de la buena suerte. La hora capicúa. Porque es de la buena suerte, mis amigos. No será tanto. No será poco. Porque ya nos vamos. Ya nos vamos. Solamente vamos a incluir esta última de Alma Sanpedrana que nos han solicitado. De allá de... ¿De dónde? Saludos para don José Coyashcal, Tojarán Esperanza, arriba Sayachel Petén. Saicho Legila Cuichogrejana, Carmen Pop, Aranto, Aranza sacar las cruces Petén, Chayacuilcana, Carmen Masala Chol, Kishpat Listacuacín, Kishpat Sajuilis Chiquitriquis. Abanan en Kachik Toruch, Num Sinkil, Kapat Tanaka Kuibal. 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Hola, buenas tardes, don Gonzalo. Te saluda Ingrid Choi. Un saludo para mi tía, por favor, Margarita Choi. Wilmer Alexander Choi, Lady Choi. Solamente gracias. Aquí estamos escuchando la programación en Tactic. Dios lo bendiga, don Gonzalo, dice. Que le vaya muy bien y Dios lo acompañe. Gracias, Ingrid. De verdad que muy agradecido por los deseos de todos ustedes. Y también tenemos un audio. ¡Ah! Ya nos eliminó. Ya estábamos por reproducir el audio de quién, de quién. Vamos a tratar de revisar si logramos ver. Bueno, del número de Griselda Sierra. Telembacha Kunaka Música, chan. Okrajeshnum Sinkilish Audio. Así es de que saludos, mis amigos, donde quiera que se encuentren. Vamos a incluir para finalizar. Buenas tardes, don Víctor, ya vino. Qué bueno. Gracias por estar en sintonía de Estéreo Gerardi. Únicamente 4 minutos para las 18 horas 6 de la tarde. Entonces, vamos a dejar hasta aquí entonces, mis amigos, cuando únicamente 4 faltan para las 18 horas 6 de la tarde. De verdad que hasta don Víctor se puso a bailar cuando vino. Con cuidado, don Víctor, no se vaya a caer. No se vaya a caer en la cabina. Por hoy, mis hermanos, muchas gracias. Esperamos que el próximo fin de semana nos acompañen de nuevo. Si el Todopoderoso nos permite llegar otra vez a sus hogares.

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